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Mira, mi amor, yo no quería, pero me involucré. Y de mala manera. Feliz lunes, mi amor. Contenta, feliz de estar contigo otra vez en este inicio de semana. Dispuesta siempre a llevarte la mejor programación al nivel de música urbana desde la Mega 105.1. Animando en vivo desde ya y hasta las 5 de la tarde. Así que vamos a darle con todo este lunes. Actívate con Lady Marley. Dale para el chat, mi amor. Cuéntamelo todo, cómo te fue en el fin de semana.

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2: Me pareció ver una linda gatita.

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Oye, me están llegando los reportes. Por ahí anda Luis Rivera, activo con la amiga Jailenis, desde Vicente Noble, Jairo Durán, la Chica Dorada, Esteban, está Ariel. Así que ya ustedes saben, rompiendo con la Mega 105.1. Y la Indomet, señores, informó hoy lunes que mantiene una provincia en alerta amarilla, otras 17 también incluidas ahí, el Distrito Nacional en alerta verde, debido a los efectos de una vaguada que continuará generando aguaceros, tronadas y ráfagas de viento durante toda la tarde.

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0: fin de semana. Hoy andan mucho despejando la resaca.
1: Que la mente no la está. La gente se está muriendo.
0: Estoy para ti, mi amor. Habla conmigo un ching a través del WhatsApp de la Mega 524-6342. Dándole inicio a esta semana con buena música, puro entretenimiento, como todas las tardes. Lady Marley, mi amor.

0: Buenas tardes, Lady Marlene, mi amor chula, que lo que activas con la DJ madura que tiene la Omega, Lady Marlene, la monstruosa, la que son trola. Oye, mami chula, complazame con una de Romeo Santos, chingón.
1: Tato, mi amor, es una orden. Yo estoy aquí para complacerlo a ustedes. 524-6342. Manda tú también tu nota, repórtate. Dime qué haces, por dónde andas.

Lady Marlen, Lady Marlen, buenas tardes, mamazota, ¿qué tal? ¿Cómo va todo? Que Dios te dé una linda semana, mamazota. En la Mega 105.1, como siempre, y el toque de queda. ¿Tú sabes quién te reporta la sintonía fiel? Joel Pérez de Barcelona. Un saludo especialmente para su querida madre, las clavillinas de Neiva, que eso no se queda. Que esa es la que está, es tú y estará. O sea, me quiso antes de conocerme. Felicidades, mamazota, que Dios te bendiga y explótalo como tú lo sabes explotar. Explótalo.

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0: calor en Neiva, Tamayo, Vicente Noble. Mucho calor. Dale, mi amor, actívate.
1: 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Mega WhatsApp.
2: Buenas tardes, Lady Marley. ¿Cómo estás? ¿Cómo te encuentras? Espero que bien. De este lado, tu hermano y querido Pica Piedra se reporta contigo en sintonía, siempre, corazón.
0: Siempre activo.
2: Estamos activos contigo desde aquí, de la provincia de Barahona. Estamos por aquí, cercano al cruce Cabral, ya tú sabes. Activo en sintonía con la Mega, lo más fuerte que hay, 105.1. Y la mejor del sur, la mamá del Swagger, Lady Marley, ya tú sabes. No hay que darte mucha luz, bebecita. Tú conoces todos los detalles, ya tú sabes. Cuídate mucho.
0: Yo estoy clara. Sabroso el lunes.
3: ¡Qué calor!

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0: Este, donde ella reveló que atravesó una profunda depresión antes del nacimiento de su niña. Y llorando y todo, entre lágrimas, llanto, la artista pues también conversó con Montecue y confesó que durante esa etapa de su vida ella llegó a intentar quitarse la vida en varias ocasiones debido al dolor emocional y esa tristeza que ella sentía en ese momento. De verdad que Yailin, señores, me ha sorprendido, ha dejado ver cómo ese lado sensible, la super, vulnerable de ella.
1: Ay, me la super,
0: ¿verdad que sí? Ella es tierna y todo.
1: Me la super,
0: ella no es mala. Super.

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Mírame, es oficial, mi amor, el concierto tan esperado de Karol G acá en la República Dominicana como parte de su gira viajando por el mundo a Tropitour. Definitivamente un espectáculo que está programado para el 19 de febrero del 2027. Tú lo ves lejos ahora, mi amor, pero eso ahorita ya, así que ya tú sabes. Síguelo bueno aquí en Omega 105.1 con Lady Marley. Actívate conmigo, mi amor. La playa.

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verdad es que seguimos dándole un toque diferente a tus tardes desde la Mega 105.1 con Lady Marlene, animando totalmente en vivo, mi amor. De 1 a 5 rompemos por todo el sur dominicano, colocándote toda la música que tú quieres escuchar. Mi amigo Félix Segura, como siempre, lo hace en carretera todas las tardes, gozando de los buenos éxitos urbanos desde la Mega.

de volumen, mi amor. Yo sé que al igual que a mí te gusta, definitivamente un tema que se convirtió en uno de los mayores éxitos mundiales de Afrobeat. Una canción, señores, que salió originalmente en el 2022 y luego lanzó un remix con Selena que rompió récords en plataformas digitales, llegó al top 5 de Billboard y superó 1,000,000,000 de vistas en YouTube. Es un tema como con mezcla de sonidos afro con una vibra romántica y relajada. Claro que sí, siguen los éxitos. Esto es Mega 105.1, Animal Lady Marley, la mamazota de la radio, Pica Piedra y todos los operadores activos, rompiendo con la Mega. Es que no hay para nadie. Hola, Joel Pérez, desde Barcelona, pegado en la radio.

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Ricardo, dice Lady Marley, la dueña de la tarde, que habla de Gate RD, la solución. Es el aeropuerto de Oviedo Pedernales. Un saludito allá para mi amigo Pica Piedra, el Gredita 1A. Me pone salud y vida de Daddy Yankee.

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buenas tardes, la mega. Un saludo especial para Degate RD y mi hermano Pica Piedra, de parte de Omar, de aquí de Aspiña, operador estrella.

profesionales también, choferes, operadores. El nieto de Ana siempre lo hace desde Azua con la Mega 105.1 y Lady Marlen, rompiendo todas las tardes desde la Mega.

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1: Señoras y señores, hoy es lunes y a pesar de que estamos intentando darlo todo y sea lunes del que puede, el país no ayuda. Este es su programa Código Larimar, un programa de la mega revista de la Fundación Jobal. Bienvenidos y bienvenidas.
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1: Iniciamos este lunes de mayo. Parece que mayo tiene 400 días, señores. Lo que ha sido regularmente visto o sentido como percibimos a veces enero, que es un mes como que se alarga, que se extiende. Ya mayo me tiene harta.
2: Ya queremos que se vaya.
1: Empezamos un lunes harta. Este como mediado de mes, pero como agotado, como nivel Dios, de que ya como que no... Como que no vale lo tipo coaching de sacar de abajo, anímense, si se puede, la vida puede más. Estamos alto de mayo. Bienvenida Wendy, bienvenida Santa María.
3: Sí, buenas tardes, gracias por estar con nosotros una vez más en esta entrega de Código Larimar de la Fundación Jobal a través de la Mega 105.1 FM desde Barahona, República Dominicana. Agradecemos la fiel sintonía que nos siguen al inicio de semana, en la que pudimos escuchar la incomodidad de nuestra compañera. Y es entendible cómo se siente, porque frente a estos días que han sido trágicos en la República Dominicana, frente a la mujer dominicana, la mujer trabajadora, emprendedora, de hogar, de familia, la que siente, la que piensa, la que de una u otra forma quiere sentirse amada y protegida por esa persona que le dimos cabida en nuestras vidas y que al pasar de los años y el tiempo, pues se transformó ese amor bonito, ese amor que todas soñamos con ese ser que nos ayude, nos proteja, que nos acompañe, unos hijos maravillosos, y que ya hoy en día las que todavía no hemos tomado la decisión de casarnos, tenemos ese temor, ese miedo, esa posición tímida de que si alguien desea estar con nosotras, pues uno se retrae, uno se como que se frena frente a lo que ve alrededor. Ya no es lo que dice esta persona, ya son vivencias que se están viendo, testigos, o sea, niñas, adolescentes, mujeres, están viendo la realidad desde su propia óptica. Y muy lamentable esa expresión cuando Annie dijo, ya este mes me tiene harta, ya eso como que...
1: Son 18 días y se siente como 40
3: símbolo, días. Como ese símbolo de dolor, porque entiendo tu postura, Annie, porque eres una mujer que ha defendido los derechos de la misma y procura siempre que tengamos un rol importante en la sociedad dominicana, pero... Cuando se ve eso y que uno está frente al micrófono, decir esas cosas lastiman mucho. Y yo como mujer, la verdad que eso afecta de una forma fuerte. Pero nada, ¿qué se le va a hacer?
1: Toca seguir. Wendy, ¿qué tal?
2: Todo bien, Agni. Y como decía nuestra compañera Santa María, el día de hoy nuestro país está de luto a nivel nacional, porque una vez más... vidas han sido apagadas por manos de sus compañeros de vida. Muchísimas mujeres, a lo que vas de este mes de mayo, se ha registrado 7 muertes de mujeres por violencia
1: demasiado.
2: De género.
1: Y ha sido en 17 días, señores. No, o sea, hoy es el día 18. O sea, del mes de mayo.
3: Es que eso es demasiado.
1: O sea, a lo que va de año, tenemos registro de 31 mujeres asesinadas en este país. O sea, nosotros somos un país de 10 millones de gente. O sea, nosotros ni tanto somos.
2: Imagínate, Agni.
3: Es demasiado.
2: Demasiado a lo que va del año.
1: Entonces, hay un tema que es lo que más a mí me incomoda, y que yo en un momento dije, me voy de las redes sociales, me voy a salir de las redes sociales unos días porque me siento quemada, me siento agobiada, que no es solamente que están muriendo mujeres a manos de sus parejas o exparejas, porque okay, hay un dolor, hay una ausencia. Es a mí lo que más me molesta de todo esto es que a esas pérdidas no se le guarda ningún tipo de respeto. O sea, hay una revictimización. Tú, no sé si tú recuerdas, Santa María, hace un par de semanas nos encontramos en un sitio donde estábamos hablando de temas similares, en una formación que tú estabas. Uh-huh. Y justamente aludíamos a eso, a cómo, en este caso, no es la prensa nada más, sino la gente que hace uso de las redes, como dice Santa María, de este aparatico.
4: Ese aparatito.
1: O sea, como algo hizo, sí, investiguen que algo ella le hizo. Es que las mujeres quieren dinero. Mi amor, bebé, si tú quieres dar tu dinero y lo cogemos, no te puedes molestar. O sea, porque tú me pagaste una lipo.

0: puede ser que hayan desavenencias.
1: Exacto.
0: Hay situaciones que nos van a hacer que pensemos totalmente diferente. Venimos de dos familias diferentes, de cultura diferente, incluso a veces de pueblos diferentes o de países diferentes. Entonces, son muchas las cosas que no nos hacen similares. En cambio, elegimos las cosas que nos hacían comunes para juntarnos. Uh-huh. Si esas cosas terminaron, ya terminaron. Entonces, nadie es propiedad de nadie. Y eso hablo de hombre a mujer y mujer a hombre, pero nosotras nos estamos matando, esa es la diferencia.
1: Exacto.
0: Nosotras no hemos salido con una pistola a matar a todos los hombres que aparezcan en el camino. Entonces, ¿a quién es que nos tenemos que referir? A los hombres, porque son ellos los que están tomando en sus manos la vida de, además, no es mujeres comunes. Son mujeres que en un momento ellos convivieron y que les juraron o amor eterno, o les juraron cuidarlas. Pero no, además, no son mujeres comunes, porque además son la mamá de los hijos de ellos. Se hicieron familia. Cuando usted tiene hijo con una gente, usted se hace familia de esa persona. O sea, cuando usted se involucra, y lo que tú decías del temor de las que no han dado el paso. O sea, cuando usted se mete con una persona, usted se casa con todo lo que trae detrás esa persona. Y cuando usted se deja, usted no deja todo, usted deja a la persona, pero todo lo que usted construyó, hijos, la suegra, la cuñada, toda esa gente, incluso yo nunca le he dicho excuñada a una persona que sea cuñada mía por otras vías. Uno se sigue tratando con afecto, con cariño, porque en un momento hubo una cosa bonita que nos unió. Y a todo eso, esas víctimas vuelven y las matan y las matan en las redes sociales porque era cuero. Ay, pero esa mujer estaba muy buena para estar con ese viejo. Ah, pues esa mujer, pero ella estaba operada, mi amor, ¿y qué te importa a ti que ella estuviera operada? Hicieron viejo, que sabemos cómo se dan las situaciones desiguales. Uh-huh. También ese viejo tenía que saber que por algo ella estaba con él. Uh-huh. Porque no es que son unos locos ni ciegos y que lo engañan, lo llevan al banco y le sacan los cuartos. Tampoco es así. Entonces, tenemos que ver todo eso, cómo nosotras y nosotros, porque hacen mujeres comentarios también, ridiculizamos y tiramos por el medio. Y esos comentarios, señores, los van a leer los hijos y las hijas, la mamá, los hermanos, las hermanas de esa persona que ya fue asesinada y que, no obstante, usted está hablando mal de ella sin conocerla. Porque ¿quién le da cabida a usted? A usted le preguntan.
2: Y es como que si estuvieran dentro de los espacios, como que supieran lo que está pasando dentro.
0: Como sí, sí, porque se ve que no sé qué. Señores, nosotros todas estas muertes son víctimas del sistema, de un gobierno, de un Estado que no protege y no hace lo que tiene que hacer, de una procuraduría floja y disparatosa que no está haciendo lo que tiene que hacer. ¿Por qué? Porque esa mujer no debió salir sin escolta de ahí. Uh-huh.
1: Así es.
0: Que esa no es la última, que esa fue la antepenúltima, porque la madrugada del día a ella no la terminaban de enterrar bien y ya había otra. Entonces, esa mujer que salió de la procuraduría con de su propio pie, ¿verdad? Porque no era una persona con discapacidad, salió caminando, que la persigan a pie, a cuadras, la mató. En un sitio público, abierto. Yo me imagino la impotencia de la gente que tal vez quiso ayudarla y no pudo. Porque no es verdad que nadie se va a meter a agarrar a un tipo que tiene una pistola en la mano. Y que además los videos que se muestran, el tipo tiró más de una vez. Él estaba cazando a un ser humano, cazando a quien él compartió vida. Eso es que una gente no tiene temor a nada. Eso. Es que además sabe que no hay régimen de consecuencia en este país.
1: Entonces,
0: al final, él terminó matándola. Porque al final él sabía que, viva o muerta, ya él cumplió su cometido. Y era un cobarde.
2: Porque
0: si él, también. Si no, él se hubiese quedado vivo para que enfrentara la justicia, para que veamos a ver qué es lo que. Entonces, esa mujer, ¿cuántas denuncias no le valieron la pena? Ah, que no fue a casa acogida, falta de procedimiento de la Procuraduría, publicar un documento privado, aún habiendo una persona perecido, y de la manera que fue. Uh-huh. Que ese documento saliera a la luz, un fallo grande. Aquí debieran haber gente cancelada, a dos manos, pero no. Paño tibio con todo eso, porque la que se murió fue ella. La que le va a hacer falta a sus hijos, y a su mamá, a sus familiares. Y la justicia, bien, gracias. Ah, no, porque fue ella que no quiso ir a la casa de acogida, porque también es otra cosa. Y esto no es una crítica al Ministerio de la Mujer, porque en ese caso el Ministerio está planteando lo que hay. Casa de acogida, y tienen unos requisitos, señores. Si usted tiene hijo adolescente, no pueden ir a la casa de acogida.
1: No, para nada.
0: No, entonces cuando a mí el tigre me quiere matar, pero además, señores, recuerden que los tigres aquí son vengativos, que te dicen, es a ti, a los hijos, que me voy a llevar, como hemos visto casos, que la han envenenado, la han matado a ella, con todo y la familia. Entonces,

0: quiero dejar a mis hijos porque esa es la forma de él manipularme. Uh-huh. Es la forma de él atraerme. Es lo que me hizo a mí de repente durar 10 años en ese matrimonio por los hijos, intentando que la familia se sostenga. Buscamos de una ayuda psicológica, fuimos a la iglesia juntos para que el Señor nos diera dirección, pero nada más la cogía yo la dirección y los hijos, y él bien gracias. Entonces, como quiera yo decido dejarlo, pero no me puedo llevar a mis hijos para la casa de acogida porque son muy grandes o porque no entran en el sistema. Y entonces, ¿qué yo hago? Yo digo que no. Que yo me voy a cuidar yo misma y que voy a ir por... Y yo me sé cuidar yo misma. Y este tipo no tiene 10 años dándome, machacándome, dándome hasta con el pilón del mortero. Y mira, entonces, pero una se ciega porque una lo que no quiere es desapartarse. Yo no me apartaría de mi hija. Si a mí me dicen que me van en un momento de situación de violencia, que me van a mandar por una casa o para un sistema de protección y que yo tengo que irme sin mi hija, yo no me voy, yo no acepto.
1: Uh-huh. Y fíjate que acabas de tomar de referencia la familia. Es lamentable que todo lo que está sucediendo, el origen y la raíz de todo mal es la disfunción familiar que se está tomando en la República Dominicana. La formación de los hombres dentro del seno del hogar, cómo se está criando ese varoncito que ya tiene 2 años, 3 años y 5 años, cuando empiezan a reaccionar, cuando a usted le llama la atención y que ese niño tiene un comportamiento violento, que le tira los juguetes, que le tiran las cosas, que mamá no lo puede corregir, que papá no lo puede corregir, y él opta por ese patrón de conducta. Y en la escuela, cuando no respeta a su compañera de clases, cuando le toma el cuaderno, se lo lanza. Desde ahí empieza a verse el origen y el patrón de comportamiento que se le está permitiendo a los niños. Porque cuando uno ve ese tipo de reacciones ante una realidad que, por ejemplo, la mamá lo cría con ese patrón de que los niños no pueden llorar, no pueden expresarse, no pueden ayudar en la casa, ya usted lo está encaminando a comportarse de una forma machista. Y de ahí va creciendo adolescente, que cuando una niña, por ejemplo, no le hace caso o le habla, o él reacciona de esa forma insistentemente, desde ahí empieza el patrón de ese comportamiento de ese niño y adolescente.
0: Se tocó en la infancia que algún niño te hacía daño o te tiraba una piedra o algo y decía, es que está enamorado. ¿Y cómo que tú te enamorado?
1: Exacto.
0: Haciendo daño. Regálame una flor o un chocolate.
1: Exacto. Entonces, cuando la mamá le permite ese comportamiento a sus hijos varones, a sus varones, entonces de ahí desencadena al irrespeto hacia la mujer.
0: Claro.
1: ¿Me entiendes? Entonces, cuando ya empieza ese jovencito a tener 18 años y las novias que tenga, la va a tratar de acuerdo a lo que le enseñaron en su casa, lo que vio en su hogar, cómo el papá trataba a su mamá, que le daba una bofetada, que le hablaba mal por algún alimento que preparó que no le gustó, de controlar también a su mamá.
0: Entonces, sí, porque al papá no le preguntan de dónde viene ni para dónde va, pero la mamá, ¿para dónde tú vas?
1: Exacto.
0: Porque tú te bañaste, aunque
1: entonces
0: sea.
1: Tenemos el patrón de conducta en República Dominicana del machismo, del orgullo, de que cuando una mujer no le permite o le rechaza o no le acepta lacera su ego de hombre, cuando una mujer, o sea, yo tengo que estar con esa mujer, si no me hace caso, pues entonces eso como que me da una puñalada dentro de mi ego, de mi orgullo de hombre. Y cuando la dejo ir, pues lamentablemente, ¿qué va a decir la gente? Que me engañó con otro o está con otra persona, pues entonces se van a burlar de mí. ¿Por qué? Porque ese es el patrón, la cultura que hay en esta nación dominicana, en ciertos hombres, no en todos. Porque hay hombres que tienen su cabeza bien puesta y tienen su autoestima.
0: Claro.
1: Con excelencia.
0: Y son solidarios y buenos esposos y buenos compañeros.
1: Pero ¿qué pasa, Ani? Que cuando un hombre entiende que su vida depende de una mujer, porque es así, cuando un hombre violenta o asesina a su mujer, es que su vida estaba arraigada a esa persona. No es amor, es una obsesión.
0: Sí, porque a veces no es que no tienen esas solas, Santa María. Tienen tres más.
1: Exactamente.
0: Pero no quieren dejar eso.
1: Por eso, porque es que el machismo está
0: egoísta.
1: Forma parte de la personalidad de gran parte del hombre de esta nación dominicana. Es lamentable decirlo, pero es así. Entonces, por eso es que las mujeres no tenemos esa participación frente al rol social. ¿Por qué? Porque hay un hombre que critica, hay un hombre que señala. Cuando tú ves en una relación de pareja que ese señor quiere tener control de cómo tú te viste, de revisar tu celular, que porque tú hablas tanto con tu hermano, hasta te prohíbe tener encuentros familiares frecuentes.
0: Sí, cierto.
1: Porque, y entiendo, entonces, ¿qué pasa? Que cuando
0: o te pone, mujer, a veces no es que te dice que no vaya, pero te pone otras cosas de traba. Y tú no te das cuenta.
1: Exactamente.
0: Para manejarte. ¿Por qué tú te juntas tanto con Santa María?
1: Exacto. Entonces, ¿qué pasa? Que cuando se dan ese tipo de conducta, las mujeres que estamos en la etapa de enamoramiento, lo vemos como algo, ay, qué bonito, qué romántico, que me quiere, que me cuida. No, ya ese hombre ya está empezando a tomar terrenos de ti, terrenos de tu persona, de tu esencia. Y de ahí en adelante, al pasar de los años, se van convirtiendo en violencia.
0: Pero hasta de eso, y te interrumpo, Santa María, pero hasta de eso nos acusan de que yo me enamoré y que yo fui la culpable. Pero mi amor, es que él no me dijo, él no fue así cuando me enamoró. No, acusan a uno cuando yo decido dejarlo. Me dicen, pero tú sabías que él era así, te metiste con él. No, mi amor, yo no lo sabía porque tú no estabas ahí cuando yo me metí con él.
1: No.
0: Él no me demostró eso. Ahora, cuando él me sacó las uñas, yo lo dejo. Pero entonces tú me acusas y me dices, Agni, pero él era así. Él siempre fue así. Ahora tú lo vas a dejar. Ahora que... Tal vez estábamos estudiando los dos. Ahora que te hizo profesional, no, porque fue el que estudió por mí. Nice. Ahora que él te dio tal cosa y esa persona no está mirando, que tal vez yo no le estoy confesando que ya él no solamente es controlador, sino que él me está abollando. Uh-huh. Y que yo por orgullo no quiero decir, además que es un tema de que yo lo puedo entender como privado. Uh-huh. Y yo no te lo quiero decir, pero tú sigues insistiendo. Uh-huh. Y estamos poniendo un ejemplo hipotético porque es la conversación cotidiana que se da. Ahí hay conversaciones de lo de Esmeralda, donde amigos y amigas en grupos que ella mandaba voice note como, no, yo no voy, que está complicada la cosa, fulano no quiere que yo salga ni nada. Mm. Ellos, ay, tú sí exageras. Mm. O sea,
2: porque
0: cuando una gente te dice que el marido no quiere que ella salga, no diga que ella exagera, tírale en privado a esa tipa y dile, ¿qué está pasando ahí? Él solamente te está controlando. Mira, ve, tú, o sea, tú tienes que tomar medidas. Pero no hacen eso. O sea, los mensajes que hay es de hacer el coro y decirle uh-huh. a ella como, tú estás exagerando, o eso no es así, o salen otros días, es que esto salió mucho estos días. O sea, ¿cómo minimizamos sin saber la trascendencia de lo
1: por
0: que está viviendo el
1: otro?
0: Por el
1: mismo sistema que está...
0: Eso es falta de empatía.
1: Exactamente, pero es el mismo sistema. ¿Por qué? Porque ya lo ven como algo normal. Algo normal, los celos, la posesión.
0: Normal.
1: Y hasta lo ven romántico. No, es que esa mujer es mía, tú eres mía. Hasta canciones hay.
2: Sí.
1: Oye, hasta canciones hay de ese tipo de posesión, de ese tipo de amor.
0: Creemos, romántico, Santa María.
1: Señores... Y hay que tener mucho cuidado con lo que vemos y escuchamos por las redes sociales en ese sentido. Nosotros solemos reproducir e imitar patrones de canciones y de letras.
0: Cierto.
1: Que conllevan a la violencia y a la posesión de parejas. O sea, por ejemplo, escritores y autores de temas que escriben ese tipo de música y lo hacen suyo, y que yo me emborracho y una copa, qué sé yo qué, que yo amanezco, que si... Entonces, cuando tú escuchas ese tipo de música y consumes ese tipo de contenido, lo tiendes a imitar.
0: Pero hay que tener cuidado con quienes hablan. También tenemos que observar los artistas y qué dicen.
2: Y qué dicen y bajo qué contexto lo dicen. Porque también hay muchas canciones que lo que incitan es a la violencia.
1: Uh-huh.
2: Demigran muchísimo a lo que es la mujer.
1: Sí.
2: Y uh-huh. que... De que cómo tú me vas a decir a mí que yo soy tuya, como que si yo soy propiedad o como que yo soy un objeto. Y que esos son patrones que se ven dentro de nuestra sociedad. Tenemos un Estado fallido que no funciona. Los mecanismos de emergencia de este país no funcionan para lo que deben de funcionar.
1: Uh-huh.
2: Y todo eso lo que contrae consigo, lo que es violencia, de que una mujer no pueda salir a la calle, de que una mujer tenga que ser asediada dentro de su mismo hogar, de que su esposo crea que ella es de su propiedad. Nosotros le invitamos a una pausa y volvemos con este tema.
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0: Bueno, estamos de vuelta con su programa Código Larimar. Estamos abordando el tema de los feminicidios y cómo la violencia está cegando la vida a tantas mujeres, cómo ese machismo y esa falta de empatía desde los que deberían ser nuestros compañeros, quienes nos cuidan y demás, ha cegado la vida de mujeres que no solamente ahora se destruyen sus vidas, sino la de sus familias, porque de por sí eso era una familia, un núcleo, más la familia de quienes sobreviven, pero también los hijos, hijas que quedan en la orfandad, o con un papá muerto también, o con un papá preso, o sea, ese niño, esa niña, donde este país lamentablemente no tiene políticas públicas destinadas para esos niños y niñas que quedan en la orfandad. Antes de irnos a la pausa, Wendy estaba mencionando sobre la situación que se da en el país y cómo, y Santa María hablaban de cómo es más duro todavía el hecho de nosotros tener en los medios artísticos y demás canciones y gente que debería ser un referente y que al contrario está produciendo música que incitan al odio y a que nosotras somos de su propiedad. Y a mí me indignó mucho dentro de toda esta nebulosa que hay, 6 muertas, 32 hasta lo que va del año, que no son solo cifras, no son solo números, y aparece gente que se llena la boca, como decía en las redes sociales, diciendo ahora, detrás de esa pantalla puede haber gente fallida de su caco, gente egoísta o gente violentadora. Hay de todo. No tenemos la forma nosotras de identificar y de salir uno por uno. Mira, este fulano, este hizo esto, hay que ponerlo. Si usted ve un amigo suyo que de lo que comenta y comenta así, téngale miedo, por si acaso. O mujer, si su marido comenta y usted lo vio ahí, pero fulano apareció en uno de los comentarios y mira lo que dijo. Eso va para usted también. Sépalo, revíselo. Pero lo que peor da indignación, rabia y hasta lo aborrezco, es ver gente que debería hacer un llamado diferente y está totalmente promoviendo más estas situaciones de odio y de violencia. Por ejemplo, yo vi un mensaje en un video, me dice Wendy que parece que lo sacó de las redes, lo eliminó, pero ahí, aquí no se elimina nada, todos nosotros lo sabemos que eso se queda por ahí. Uh-huh. Toxicró diciendo que no cojan cuarto, que si usted sabe que ese tipo es feo, no le haga el coro. Tú eres bonito. Y a ti te hacen coro. Entonces, tú estás claro de que tú no eres bonito y que tú tienes dinero. ¿Y cómo lo conseguiste? Entonces, si a ti te hacen coro, tú tienes que estar consciente de que no es por bonitura. Entonces, si no, como no es por bonitura, si esa mujer te deja, tú eres de lo que le va a salir a cazar y a buscar.
2: Parece.
0: Porque
2: que sí.
0: Tú fuiste de lo que hablaste, tú eres de lo que está hablando de esa manera. Entonces, uh-huh. A mí me da miedo. Esa música tuya yo no la consumo más.
2: No,
0: pero además, tú me das miedo. Yo no quisiera encontrarme en un sitio contigo porque de repente si tú me giras y yo no te hago coro, tú entiendes que tienes derecho sobre mí.
2: Y que me va a dar una trompa en cualquier momento y además...
0: Porque es la forma en que tú estás haciendo referencia a eso. En que si tú me diste dos cervezas y yo me la bebí, eso es un intercambio que se da.
1: Exacto.
0: Pero señor, Ivy Queen, desde los 80 estaba diciendo que pueden bailar y sudar y cantar y de todo y que eso no quiere decir que para allá tú vas. Entonces, hay que refundárselo a ustedes en la cabeza eso. O sea, te estoy hablando una referencia porque de artista a artista, uh-huh. Ella dijo eso y todos nosotros crecimos escuchando la música de la Queen, por ejemplo. Uh-huh. Y ya esa mujer estaba tan adelantada, ¿eh? Uh-huh. Pues tenían 40 y pico de años cantando.
1: Sí, bastante.
0: Que ya decía eso en ese tiempo. Entonces, nosotros ahora estamos en la jungla, en la ley del talión, una cosa así. Uh-huh. Que los hombres siempre van a tener una justificación para quitar la vida. Porque si es así, entonces no hay razones válidas que nosotras podamos presentar. Y mira, o sea, ¿qué vamos a decir para defendernos?
1: Y fíjate, Ani, no solamente hay violencia ya manifestada en un asesinato, hay violencia psicológica. ¿Cuántas mujeres de la clase media alta que sus esposos no le permiten tener vida social? Y no tienen compartimiento con la familia, con los con las amigas, cuando se le invita a actividades.
0: Tú hablas de psicológica, pero ¿y la patrimonial, lo cuarto?
1: Pero por eso mismo es. ¿Por qué? Porque le suple sus necesidades económicas y ya está en una posición soñada que cualquier mujer podría.
0: Tiene carro y casa, ok. Y lipo. Tiene carro, casa y lipo.
1: Exactamente, pero no le permite ser. No le permite
0: ser. Dice que me voy para la heladería, voy a comerme un helado ahí.
1: No, usted sale
0: con Wendy.
1: Entonces, ¿qué pasa? Le dice, no, usted no sale a ninguna parte si no es conmigo. ¿Por qué? Porque la tiene controlada. Es un tipo de violencia en ese sentido. O sea, no la deja fluir, no la deja ser. ¿Y cuántas mujeres están calladitas? Que cuando se tiene una conversación y tú puedes percibir en la mirada, en los ojos, en los gestos, ya, esta mujer no es feliz, esta mujer no es ella, no tiene vida propia. ¿Por qué? Porque su marido no se lo permite. Y eso, cuando se revela en ese sentido, cuando en algún momento esa mujer dice, pero déjame vivir, ahí entonces empieza la violencia, la persecución, el control en ese sentido. Y son muchas que están viviendo esa realidad y se quedan calladas y se quedan ahí por temor, por ver a ver si la vida no le funciona sin esa persona que le ha suplido y todo eso. Y dentro de esas palabras no,
0: además,
1: amables...
0: Sí, pero si le dio cuarto, peor.
2: Es peor.
0: Porque la familia de ella que estaba arrastrándose, raneando, le va a decir... Ay, tú tienes que chancear. Señores, a mí me han dicho, a mí en el barrio me han dicho, en algún momento de mi vida, y yo pido que las mujeres pensemos, analicemos. Si a usted le ha pasado, no tenemos que decirlo a viva voz, ¿verdad?
1: No.
0: Pero analícelo y respóndase usted misma. A usted le han dicho en algún momento, muchacha, deja de estar loqueando, que hay hombre malo de sobra. O sea, como confórmate con el que tú tienes, que aunque no sea bueno... Ese. O di que no, porque esto es hasta divino. La mujer sabe edificar su casa, pero dímelo completo: sobre la roca, no es abajo, no es aplatada, no oprimida.
1: Sobre la roca.
0: Es sobre la roca que le edifica para que tenga una estructura como esto. Dímela completa la frase. Uh-huh. Te digo porque es común escuchar eso, incluso hasta de hermanas que convivimos en la iglesia, sí. En los espacios religioso, donde una también busca refugio, no solamente en el Señor, sino en la comunidad que uno construye ahí. Y cuando uno escucha esos mensajes, que yo digo, me lo dicen a media, hay una anécdota con eso, que el pastor Danilo me decía, que a media no se puede, porque la Biblia es interpretativa, pero es completa para beneficio de la gente, nunca para oprimirse, nunca para reprimirse, exacto, nunca para dolor. Uh-huh. Entonces, también tenemos que analizar eso, porque los feminicidios no solamente se dan en las casas de las personas que no son cristianas, o son seculares, como uh-huh, ¿verdad? Uh-huh. Se dan en todos los hogares, porque hay cristianos que también han... Personas creyentes, porque no podemos decir que son cristianos, aunque no queremos juzgar a nadie, uh-huh, pero esa acción no es coherente con la persona que sigue a Cristo, uh-huh, y que, ¿verdad? Y que lo profesa en su vida. Entonces, a todas, a cualquiera le puede pasar, porque los hombres son producto de este tipo de sociedad que tenemos. Y en la sociedad que tenemos no estamos filtrando con un colador, de que el hijo de Santa María sí, el otro no. Tenemos hombres que son resultado de lo que decía Santa María, que lo dijo de mejor manera, no se puede decir, desde pequeñito que desde empieza. Y dice en la Diana con los actores que llevan a eso, uh-huh, la forma de actuación que vamos permitiendo, exacto, y sobre todo que la ayudamos. Porque cuando tenemos un muchachito que es diferente en el sentido de que es un bien portado, respeta a las mujeres, los otros le hacen bullying, ¿así? Y le dicen, uh-huh, que él es raro, que va a ser un mamita, que es un pariguayo. Los muchachos que tienen más amigas, los otros le dicen palomo. Sí. Uh-huh. Ay, tú tienes muchas amigas, pero ninguna son novia tuya.
1: Usted es un palomo. Exacto, porque están creciendo con ese patrón.
0: Pero el hombre que aprende a tener amigas, cocinar, a hacer oficio, a lavar, a limpiar, es el mejor marido que una gente puede tener.
2: Y es el hombre que no depende de nadie. O sea, los hombres con más dependencia emocional son los hombres que no saben hacer nada.
0: Dependen de la otra persona.
2: Dependen de otra persona.
0: Primero dependían de la mamá, Wendy. Y después dependen de la pareja. Pero en cambio, y eso yo lo digo por el ambiente. En el barrio, los tigres de verdad saben hacer de todo.
1: Exacto.
0: Y se dejan hoy, se dejan mañana, y son los que más mujeres tienen y más novias tienen. Tú no lo ves llorando por nadie. O sea,
1: pero ¿qué pasa? Que
0: porque son tigres de verdad, eso.
1: Exacto, pero hay ciertas mujeres que cuando ven un hombre con un perfil de educación, de solidaridad, de respeto, armonía hacia la mujer, muchas de ellas critican ese tipo de forma
0: porque
1: de ser.
0: Porque somos producto de esta sociedad. Por eso justamente. Entonces, y ahí es que estamos mal.
1: Entonces, no le hacen caso porque te gustan malos. Es por eso en ese sentido.
0: Hay mujeres que le gustan los hombres más tiguerones, pero también hay unos tigres que son bacanos, pero que yo digo, caramba.
1: Pero
0: ese perfil de esa mujer no es el tuyo, tú eres un tipo sobrio, así. Uh-huh. Entonces, sabemos que en los gustos nadie puede mandar.
1: Entonces, ¿qué pasa? Que no le hacen caso. No le hacen caso, lo tildan de ser un hombre.
0: Pariguayo.
1: En el término popular, pariguayo. Ay, mira, qué sé yo qué. Porque le gusta el hombre con un temple dominante, fuerte. ¿Por qué? Porque ese es el patrón que se ha moldeado. Y también hombres que son así, pero que buscan una mujer con un perfil bastante liberal en ese sentido, y esas son las mujeres que lo agobian, que le encanta, que levanta pasiones, que le crean un tipo de fantasías. Y entonces
0: dentro de todo, pero todo puede ser compatible, porque he visto uno extremo y yo digo, se hacen equilibrio. A él no le gusta salir y a ella sí, pero él sale por acompañarla. Claro, y tú lo ves que él le cuida la cartera y él es un tipo feliz.
1: Exacto.
0: O lo contrario, el tipo es el que más baila con todo el mundo. La mujer tiene los dos pies izquierdos, no se para de la silla.
1: Entonces, por ejemplo.
0: Donde no es compatibilidad es que a nadie le gusta que le den golpe, a ti te gusta que te den.
1: No.
0: Porque ahí es el problema. Llegamos a eso.
1: Entonces, eso es lo que sucede. Cuando ven una mujer decente, preparada, estudiada, formada, a esa no le prestan atención en ese sentido. O sea, que hay una dualidad en esa parte, y por eso es que se debe evaluar el entorno donde está esa persona criándose, porque la pobreza no tiene que ver con la educación.
0: No, claro.
1: Porque hay padres que son muy humildes, pero el rango de educación que se le inculca a los hijos es marcado, es de una forma que lo define como hombre.
0: Claro, y que van a pasar mucho tiempo y va a seguir ese camino.
1: Y le dicen, mira, usted tiene que comportarse así, asá, a las niñas no se le respeta, no se le golpea, no se le hace esto y esto, desde los 3 años, oye, pero si tú se lo celebras, si tú se lo permites a ese muchachito, después, malcriado, que tira las
0: yo
1: cosas...
0: Yo he visto papá en el barrio dándole una pela a los hijos, que yo digo, eso. Ay, Dios mío, pero tampoco esa es la forma. Y le dan durísimo, dijo, a las mujeres no se le da buen freco esto, lo otro. O sea, como indignados.
1: Exacto.
0: Y que dicen como, usted no va a venir a dar golpe. Y yo estoy segura que de esos mismos padres hay uno que si le dicen, tu hijo le está dando una mujer allá, van y lo buscan así adulto y lo revientan y ellos, en vez de, porque ellos saben lo que implica eso, porque son adultos con responsabilidad.
1: Exacto.
0: No solamente social, sino también emocional.
1: Exacto.
0: Porque se ponen en el lugar. Y también, como yo he escuchado a muchos hombres, pero yo tengo hijas también. O sea, yo tengo hijas. O sea, aunque tengo ese hijo o dos hijos, yo no puedo permitir que ese hijo haga eso porque él es hija mía. Entonces, ¿quién me la va
1: entonces,
0: a proteger?
1: Entonces, me llama la atención.
2: Y
1: que
2: los
1: también...
2: hombres que son así, disculpa Santa María, ajá, a sus hermanas nadie la toquen. Los hombres que son uh-huh, golpeadores, que uh-huh, son maltratadores, que le gustan maltratar a las mujeres, a sus hermanas, a su mamá o personas de su entorno, nadie las puede tocar. Entonces, si a tu mamá, ni a tu hermana, ni a nadie de tu entorno se le puede tocar, usted no puede tocar a nadie. Porque ya nosotros, lastimosamente, ya no estamos en la era de allá atrás, que donde el hombre tenía que hacerse mandar. O sea, que para demostrar educación, él tenía que hacerse mandar. Ya no estamos en esos tiempos. Ya esa época pasó hace mucho. Y que ya la mujer debe ocupar un lugar fundamental, porque a pesar de que después que una mujer empieza a ser víctima de maltrato, también nosotros creamos lo que son secuelas en nuestros hijos. Y la salud mental está dependiendo pues de un hilo. Y aquí en República Dominicana sí, no se le presta atención a lo que es la salud mental.
0: La gente aquí no va a terapia.
2: Entonces, por eso es que tenemos tantos monstruos uh-huh, allá afuera, o sea, maltratando.
0: Pero no son feos los monstruos, ¿viste? Pero se venden carne y hueso, y como tú y como yo. Ajá.
1: Entonces, ¿qué pasa? Que las conferencias y los congresos solamente están dirigidos a mujeres. ¿Por qué no hay congresos de hombres? Conferencias masculinas donde se puede concientizar al padre de familia, al próximo esposo, de cómo conducir el destino de la familia.
0: Porque los hombres no van a Santa María.
2: Lo que pasa
0: no
2: es
0: van, no van porque ellos no lo necesitan. Entonces, yo, desde que hablan de que hay un taller de para que nos va a liberar un poco, yo digo, ay, apúntenme.
1: Exacto.
0: Y tú, pero, y te dicen, es espiritual, y tú dices, ah, yo voy para desconectar, exacto, para reencontrarme.
1: Sí.
0: Dile eso a los hombres. O sea, no, te lo no digo va, porque desde por el cultura. Ministerio de la Mujer, aquí se ha trabajado todo mucha inversión en el tema de nuevas masculinidades, que si los hombres supieran, uh-huh, es a ellos nomás que le conviene eso, porque en el tema del machismo, y es algo que yo no soy la experta en nuevas masculinidades, no lo soy, ¿verdad? Uh-huh. Hablo como una persona que manejo un par de cositas ahí, que pudiéramos traer una persona experta a partir de toda esta situación que se está dando, uh-huh, para que nos hable de las nuevas masculinidades. Y es justamente de las nuevas masculinidades, los hombres son los más beneficiosos del mundo. ¿Por qué? Uh-huh. Porque con una actitud diferente, con una masculinidad más sana, los hombres aprenden a que si usted quiere llorar y estrellarse, se puede llorar y sí, estrellar. A romper ciclos que te traían atado o de la crianza, sí, que te dijeron que tú tenías que ser proveedor. Uh-huh. Cuando no, entonces, ese hombre que se va a meter con Santa María no le dice, tranquila, que nos vamos a casar en 2 años y yo te voy a comprar todo. No, él le dice, Santa María, tú y yo no vamos a casar, si vamos a hacer un plan de vida. Vamos a hacer un plan, mire, que tú quieres tener una casa antes de casarnos, pues vamos a organizarnos, mire, uh-huh, y yo cuando cobre te doy tanto y tú pones tanto, uh-huh, y vas menos forzado, ¿verdad?
1: Sí, los dos.
0: Que Santa María, yo nos casamos ya, los sábados cocina tú y los domingos cocino yo.
1: No,
0: o sea, diferente, ¿por qué? Porque además no tiene esos tabúes, no tiene miedo de expresarte, vive mejor la vida sexual incluso, ¿por qué?
1: Claro,
0: porque no está presionado, hay buena comunicación, mi amor, dime, ¿qué es lo que tú quieres? ¿Cómo es que tú quieres? ¿Qué tú quieres hacer? ¿Se me ve bien esta ropa?
1: Qué bonito eso.
0: Van menos forzados, tienen que educarse en nuevas masculinidades, tienen que reaprender, porque eso le quita mucho peso de encima.
1: Por supuesto.
0: Un hombre que vive sin complejo, yo vi en un video ahí El otro día en un barrio de esos populosos de la capital, dos tigres, pero dos tiguerones, dos malandrones grandotes, así bueno, mozo, prietazo, dando una bailada de bachata. Ninguno eran gay, son amigos y estaban bailando. Dije, no, las mujeres no quieren bailar porque tienen taco. Ellos se pusieron a bailar y le estaban preguntando, pero ¿y ustedes no tienen miedo? No, esa es la mujer mía, esa es la mía.
1: O sea, son seguros de sí mismos.
0: Ellos están seguros. Entonces yo digo, y lo dijiste usted ahorita, no tiene que ver con clase social, no tiene que ver con que tú tengas poder adquisitivo. De nada, esos dos son dos tigres de ahí del barrio que los crió un papá que le dijo, mijo, tú te puedes poner tu camisa rosada y no pasa nada. Uh-huh. Es que a ti te quede bien y que tú sientas que te queda bien. Uh-huh. Y ya.
1: Seguridad.
0: Y ya. Seguridad. Y eso, pero si tú lo habías visto, mira, y dando su pasito ahí, como se va en la bachata aquí en Dominicana. Y estas mujeres haciendo el coro y bebiendo su cerveza sentada, ¿quién era? De verdad tenían unos tacos larguísimos. Uh-huh. Ellas no querían bailar y los dos parejos de ellas se pusieron a bailar. Exacto. Dena son amigos de toda la vida, Dena se conocían esa noche, porque el dominicano es así también, de espontáneo. Pero ellos no tenían problema aquí. Uh-huh. De repente tú y yo lo vemos y estamos prejuiciados. Y que, ay, mira esos dos, qué raro se ven. Uh-huh. Y esto y lo otro.
1: Así es.
0: Y ellos viviendo su vida y siendo felices. Que así es que tienen que vivir la gente.
1: Entonces llama la atención que cuando tú conversas con un extranjero de España, Estados Unidos, Canadá, Italia, que uno le podría hacer la pregunta, si por ejemplo tu esposa te dice que ya no quiere seguir contigo, ¿cómo reaccionarías? Dijo, bueno, me busco otra.
0: Lo que pasa, esa es la respuesta más común. Sigo mi vida. Un divorcio.
1: Oye, y
0: no es que no la quiera.
1: No es que no la quiera.
0: Pero hay que reaprender.
1: Sino que tienen una cultura más avanzada en pensamiento, en ese sentido. Porque si no me funciona con esta, pero bueno, me busco otra.
0: Claro. Hay un artista español que se llama Ismael Serrano.
1: Un español.
0: Que dice: el amor es eterno mientras dura.
1: Ya.
0: Te está diciendo.
1: Me busco otro.
0: Se acabó, se puede acabar.
2: Porque si el amor se acaba, pues se acabó, mi amor. No podemos forzar. Y cuando nosotros intentamos forzar algo, pues ya no funciona.
0: No ha forzado a gusto, señores.
1: Exactamente. Nada, entonces, ¿qué sucede? Bueno, yo promuevo siempre la oración. La oración, por sobre todas las cosas, ante decisiones tan importantes de aceptar a una persona en nuestras vidas. No hay un mejor escáner y no hay una mejor opción y el consejo que Dios puede darte a través de la oración. Si hay un hombre que te interesa, te pretende, te trata bien y es alguien con la que tú en tu propia conciencia es la persona soñada, pero antes de dar el paso, opta por la oración primero. Porque a través de la oración, si lo haces con fe, Dios puede abrir tus ojos y ver más allá de lo que esa persona te está pretendiendo. Porque Dios es el único que conoce la esencia y el corazón del hombre. Que hoy en día esas palabras hermosas pueden convertirse en otra realidad dentro de un mes, un año o 5 años. Nunca des el paso cuando alguien quiere estar contigo sin orar a Dios, sin presentárselo. Porque es que Dios sabe todo. Y entonces por eso que no estamos buscando de Dios como corresponde en esta nación dominicana, principalmente nosotras las mujeres. Nos dejamos envolver por lo que vemos con nuestros ojos físicos. Nos dejamos arrastrar por la envoltura del regalo, sin ver la esencia. ¿Cómo es ese hombre por dentro? Que el único que sabe es Dios. Y yo te aseguro, mujer dominicana, que si pones y expone la voluntad de Dios por sobre tus sentimientos, tú vas a ver que no vas a fracasar en tu elección de pareja y en lo que serás tú más adelante. Ora a Dios, no sustituyas lo que Dios quiere revelar a tu vida, porque es que la oración es lo que permite escanear cómo esa persona se crió, cómo es sus sentimientos, cómo actúa frente a circunstancias, cómo actúa frente a presión. Todo Dios puede revelártelo, pero no te acerques ni aceptes a una persona que apenas acabas de conocer. ¿Me entiendes? Es por eso que hoy en día estamos viendo tantos fracasos de matrimonios en lo secular y en la vida cristiana también. Entonces, es el momento de que este país se acerque a Dios a través de la oración. Eso no te cuesta nada. toma un momento del día, si trabajas todo el tiempo, toma 15 o 20 minutos y expón a Dios la situación por la que estés atravesando, ya sea de salud, ya sea financiera, ya sea de familia. Dios puede ayudarte, puede darte esa orientación que tú necesitas. Y si esa persona te agrada, te gusta, te mueve el tapete, pero Dios sabe si eso te conviene, porque no todas las cosas que uno desea y le gusta es conveniente para nuestras vidas. Así entonces es. Debemos tener mucho cuidado, porque la oración es el canal de comunicación más eficaz y la estamos dejando atrás. Es por eso la disfunción de la familia, es por eso que nuestra sociedad está como está, porque le hemos dado la espalda a Dios, sea cual sea tu concepto de Él, porque Él es Dios por sobre todas las cosas, creyendo usted o no creyendo, pero Él sigue siendo Dios. Entonces, para que este país cambie en ese sentido de la realidad que estamos viviendo de la violencia en la familia, vamos a darle la participación central a Dios en la familia, para que podamos ver un cambio real. Porque, ok, la sociedad, las autoridades, que todo eso, señores, no es normal ni es natural que un hombre con la que una vez compartiste tu vida y es el padre de tus hijos te asesine. Eso es diabólico, eso es satánico. No puede ser que sea un hombre en sus cinco sentidos. Es un hombre arrastrado por espíritus malignos. Entonces, cuando usted ora a Dios, todo ese altar diabólico se cae. Por eso, mujer dominicana, vamos a buscar a Dios en la oración. Vamos a orar, República Dominicana, porque si mi pueblo se humillare, yo oiré su oración y me voy a manifestar. Ese es mi consejo para todas esas mujeres que hoy en día están saliendo con alguien. Dígale, Señor, a mí me agrada fulano de tal. ¿Qué tú piensas de fulano de tal? Revélamelo. Porque Dios habla a través de la revelación, a través de sueños. Creyendo usted o no, creyendo. Yo estoy segura que las personas que me están viendo o que me están escuchando han tenido sueños de cosas que pueden pasar, de algo cotidiano. En algún momento cuando
0: le hace sentido a la gente lo que está diciendo.
1: Exactamente, cuando tú estás manejando y de repente tú sientes esa voz interior y te dice y tú sientes, desvíate, o no vayas, o no tomes, o no hagas esto, no hagas lo otro, porque Dios nos habla a todos de muchas maneras, a través de una familia, a través de un amigo, a través de una amiga, en tu voz interior, a través de tu conciencia, que no le estamos haciendo caso. Dios sí habla. Cuando Dios habló a José para revelarle, toma al niño y a su madre y sal de Jerusalén, porque Herodes va a matar a todos los niños, incluyendo al tuyo. Dios le habló a José. ¿Y cuántas veces Dios le habló a los profetas para avisarle de un peligro? Por eso a ti, mujer, si tú oras, Dios puede sacarte de un peligro inminente que puede pasar. Que tú no lo sabes, nadie lo sabe, ni el sistema lo sabe, pero sí Él lo sabe. Pero dale cabida a Él y yo sé que todo va a cambiar para así tu vida es. Y para esta sociedad que ya está completamente podrida. El diablo ha tomado un rol demasiado fuerte.
0: Y para complementar esta parte tan importante que decía Santa María, que para mucha gente es clave en sus vidas.
1: Por supuesto.
0: Porque a través de ella puede tener paz, tranquilidad o sencillamente reempezar a partir de que el Señor pueda guiarles entre una cosa u la otra, también combinarlo con un accionar.
1: Así es.
0: Con tomar decisiones.
1: Así es.
0: Con hablar de los temas que te están pasando, seas cristiana o no seas cristiana. Comunicar, informar, denunciar, seguir las rutas, porque a pesar de que el sistema es fallido, es peor no utilizar el sistema. Entonces, sí tenemos que ir a la Procuraduría, sí tenemos que denunciar en la Fiscalía, sí tenemos que someterlo a la acción de la justicia, porque tienen que tener régimen de consecuencias, porque no podemos seguir todos los días sepultando a mujeres, teniendo niños en la orfandad y familias totalmente destruidas, desconsoladas, solamente el Señor podría darle paz o consuelo, porque conformidad nunca han de tener con la pérdida trágica de un familiar.
1: Así mismo.
0: Les invitamos a que podamos nosotras y nosotros, la gente que nos escucha, la gente que nos sigue, seguir con el compromiso de hablar de este tema, denunciar este tema, denunciar lo que está pasando pasando en el país y pedir que el país sea declarado como en estado de emergencia, con un luto nacional que no solamente esté para acompañar a las familias de las víctimas, sino para que nuestro sistema de justicia comience a accionar de la manera que debe accionar, de manera coherente y de verdad, para proteger a las niñas y a las mujeres que están muriendo todos los días de manera trágica en manos de sus parejas o exparejas. Les invitamos a seguirnos en las redes sociales y será hasta el próximo lunes donde tendremos una entrega más de este su programa Código del Animal.
1: Que Dios le guarde a todos.
2: Bye.

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